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0: Exactamente las 20 horas. 20.

0: Daddy Yankee con Jolly Randy. The motherfucker remix.
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1: Exactamente las 20 horas. 30.

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Exactamente las 21 horas.

0: Hola.
1: ¿Qué tal? ¿Esta es la parada?
0: Sí.
1: ¿Viajamos juntos, crees?
0: Y bueno, dale.
1: Vamos.

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1: Seguimos. Si se me cae algo, me hacen. ¿Está bien? ¿Están preparados? Dice así.

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0: Exactamente las 22 horas.

0: Yo Pi, no estamos jugando.
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1: Exactamente las 22 horas.

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0: Exactamente las 23 horas.

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Exactamente las 0 horas.

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0: Exactamente las 1 de la madrugada. 15.

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Pero comienza así, hola rubia, hola morocha, ¿cómo estás, mamita? Para la, para la Katy. Katy, hola Katy, ¿cómo estás, Katy? Para vos y para la chica de barrio, Ciudad de los Cuartetos, le mandamos un beso. ¡Uno! ¡Dos! ¡Tres! Si no golpeé la mano, no hay problema, entonces yo voy a contar. ¡Uno! ¡Dos! ¡Tres! ¡Cuatro! Al contrario de lo que digo, ¡cinco! ¡Seis! ¡Siete! ¡Ocho!

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0: Exactamente las 2 de la madrugada. 9 minutos.

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0: Exactamente las 3 de la madrugada.

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0: Exactamente las 3 de la madrugada.

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1: Exactamente las 4 de la madrugada.

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1: Tony Dice. Zion y Lennox. Los verdaderos.

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Exactamente las 5 de la madrugada.

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0: Exactamente las 6 de la madrugada. 30.

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0: Exactamente las 7 horas, 29 minutos.

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Matías, buenos días. ¿Cómo están mis queridos y fieles auditores de Radio Catalina, la 89.1? Oye, espero que todos se encuentren muy, pero muy bien en esta jornada, en este inicio de un nuevo día. Hoy estamos miércoles 13. Yo dije, ¿ya martes 13? No, pues miércoles 13, pues. Así es que esperemos que hoy tengan un lindo día, una maravillosa jornada. Ya son las 9 de la mañana con 9 minutos. ¿Qué les habla Elena Carrillo, la voz bandolera? Les estaré acompañando hasta las 13 horas, 1 de la tarde. Y nuestro foro contacto 41-271-1692. Y nuestro foro contacto del WhatsApp más 569-6587-3148. Hoy despertamos, nos acostamos con neblina, despertamos con neblina. El pavimento resbaladizo, así que a tener mucha, mucha precaución. No distraiga al conductor, por favor, y usted, señor conductor, tampoco se distraiga. No distraiga tanto la vista. Con el celular, con el celular.

grado, 9 grados en realidad. Y mencionarles de inmediato que durante el transcurso de esta mañana tendremos temperaturas alrededor de los 10 grados. Ya por la tarde tendremos parcialmente nuboso con temperaturas en torno a los 15 grados. Y durante la noche tendremos parcialmente nuboso con temperaturas cercanas a los 10 grados. Viento del suroeste a lo largo del día con una velocidad media de 4 kilómetros por hora. Está como saliendo el solcito, algo rico, no está tan helado, no hace frío, pero de igual manera abríguense la espaldita, no queremos que nadie se enferme, abrigarse las patitas, en la noche colocar los solteros el escaldasolo, como datito. Hoy saludamos a todos los choferes de la locomoción colectiva con esta canción.

de regreso aquí en Catalina, la 89.1. Oye, les quiero comentar una situación que se vivió en la madrugada y, bueno, desde este día. Se trata de los vecinos del sector Camilo Olavarría que despertaron hoy con una mezcla de impotencia y mucha preocupación durante esta madrugada de este miércoles 13 de mayo tras una ola de robos de medidores de agua que afectó de forma simultánea al menos 4 domicilios del barrio, dejando a la familia sin el suministro básico y con daños estructurales en sus viviendas. Ahora, si bien identificado por los vecinos, hay un delincuente que está siendo identificado, lo que más indignación ha causado es el que el presunto autor de estos hechos ya estaría identificado por la comunidad. Se trata de un sujeto conocido bajo el apodo de El Tarro, quien, según testigos, habría sido el responsable de saltar las rejas de los antijardines para perpetrar los robos bajo la modalidad de escalamiento, no siendo la primera vez que ocurren estos hechos en el sector, y el responsable habría sido anteriormente el mismo delincuente. Entonces, este nuevo episodio delictual pone nuevamente en tela de juicio la eficacia del sistema de seguridad municipal de Coronel, porque a pesar de las constantes inyecciones de recursos y los altos montos destinados a la implementación, ¿cierto?, de planes de seguridad, de cámara y patrullaje, la realidad en Camilo Olavarría es de total abandono. Y lo damos a conocer porque, como todos decimos, ya está bueno ya. Entonces, los vecinos denuncian que las camionetas de seguridad ciudadana son invisibles en el sector, no existen patrullaje preventivo ni de día, mucho menos de noche. Entonces, ellos piensan que dejan el camino libre para que sujetos como El Tarro actúen con total impunidad. Entonces, la crítica es transversal. Ellos dicen que de nada sirve la inversión de tecnología o en tecnología o equipamiento si los equipos de seguridad no circulan por los barrios donde se les necesita. O sea, ellos dicen, sentimos que la seguridad municipal es solo por el papel, porque en las calles de Camilo Olavarría estamos solos. Entonces, fue de lo que dicen, y con mucha indignación, uno de los afectados. Y desde el punto de vista jurídico, el actuar de este sujeto se califica como el robo en lugar habitado con fuerza en las cosas. Entonces, debido a que el individuo salta cierres perimetrales para delinquir en el hogar de la víctima, y la ley contempla penas que comienzan en los 5 años y un día de presidio, la reiteración es un agravante que debería asegurar su salida de circulación una vez capturado. Pero nada de esto se ha podido lograr porque no lo han capturado, no lo han detenido, a pesar de todo de lo que han comentado, que hay testigos, entre otras cosas, no sucede nada. Entonces se hace un llamado urgente a los afectados también a acudir a la Cuarta Comisaría de Coronel para estampar esta denuncia formal, mencionando específicamente el escalamiento y el apodo del sospechoso. Asimismo, también se exige una explicación sobre la falta de patrullaje en un sector que hoy amanece inundado, sin agua, por culpa de la delincuencia. No, y más bien que ahora hay neblina, hay vaguada costera, entre comillas, se le hace mucho más fácil. Entonces, igual, el llamado es de recorrer nuestra ciudad de día, sobre todo en las noches, sobre todo en la madrugada. Ojalá es lo posible. 9 de la mañana, ya con 21 minutos. 41-271-1692 es el fono de la radio.

Ya son las 9 de la mañana con 27 minutos. Oye, recuerde nuestro foro contacto 41-271-1692. Oye, pero el sector de la Mora no se ve, pero absolutamente nada. Nada de nada. Oye, mucha precaución a los automovilistas que van manejando, que se trasladan. Sobre todo a los choferes de la locomoción colectiva que trabajan en diferentes líneas. Tengan mucho cuidado ahí en su recorrido. Anden con precaución, por favor. También los furgones escolares. Los niños, pórtense bien. No distraigan al tío. Mientras tanto, seguimos con la buena música a través de la 89.1

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no tomemos más por ella. 9 de la mañana ya con 36 minutos. Ya estamos de regreso aquí en Catalina, la 89.1. Y vamos de inmediato con el próximo tema. Mientras usted también se comunica con nosotros al 41-271-1692. O también, si usted desea, nos puedes enviar un mensaje, ya sea escrito por audio, al más 569-6587-3148. Vamos con Douglas.

noches, estamos de regreso aquí en Catalina, la 89.1. Hoy en la mañana está totalmente increíble, está pero ideal para poder seguir descansando, flojeando un ratito más. Así que si de pronto usted está escuchando la radio, está en camita, está relajado, está tomando desayuno, buen provecho para que pueda iniciar, pero como corresponde, esta nueva jornada. Nosotros seguimos con la buena música a través de la 89.1 Radio Catalina.

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0: Buenos días, Elenita. Hablo Camila Valenzuela. Que sea un miércoles para todos. Cuídense, amiguitos. Que seguir pasturando, seguir poniéndole el hombro. Que le hace el agua al pescado. Ya cuídense. Quiero escuchar Corazones Rojos de los Prisioneros. Besitos, chao, Lapa, mi bendición.
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0: Ahí estábamos con el tema solicitado por Pamela Valenzuela, que está en la sintonía de la radio. Esperando que tenga una linda jornada, un maravilloso día. Muchas gracias, Pame, por estar siempre en la sintonía de la radio. Te enviamos un abrazote en este día, en esta mañana. Oye, vamos a estar durante todo el transcurso del día, al parecer, con esta neblina. Así que, a tener precauciones. Solo 4 minutos nos separan para que ya sea las 10 de la mañana.
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Ya son las 10 de la mañana con 6 minutitos, 10 de la mañana, 6 minutos. Recuerda que ya estás en tu espacio del Rincón Ranchero de Catalina. Nuestro fono contacto 41-271-1692. Y nuestro fono contacto del WhatsApp más 569-6587-3148. Continuamos con Santa Feria, el grupo Zumba Le Primo. Esto es ¿Qué sigue después?

sigue después, nos cantaba ahí el grupo Súmale Primo junto a Santa Feria en esta mañana de día miércoles, ya 13 de mayo, este año 2026. Hoy saludamos a Fátima. A todas las que llevan por nombre de Fátima, les saludamos en esta mañana, esperando que lo pasen muy, pero muy bien. Continuamos con El Llanero de Ñuble. Esto es

0: Hola Evelyn, ¿cómo estás?
1: Hola, ¿bien y tú?
0: Bien igual, oye, lo pasamos súper bien ayer.
1: Sí, me encantó, ojalá se repita.
0: Oye Evelyn, yo te llamaba para decirte algo.

recuerden también que se pueden comunicar con nosotros a nuestro WhatsApp de la radio, al más 569-6587-3148. Recuerda que estás en tu espacio del Rincón Ranchero de Catalina. Vamos de inmediato con el próximo temita, ya son las 10 de la mañana con 29 minutos. Recuerden, 41271-1692.

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Mira bien y paga mucho menos. 10 de la mañana, 35 minutos. Vamos de inmediato al próximo tema musical aquí en su espacio del Rincón Ranchero de Catalina.

10 de la mañana ya con 41 minutos, 10 de la mañana 41 minutitos. Recuerda que estás en tu espacio del Rincón Ranchero de Catalina hasta las 11 de la mañana, que no se les vaya a olvidar. 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

Bilu, bilu. Hoy ya son las 10 de la mañana con 50 minutos. Solo 10 minutitos nos separan para que ya sean las 11 de la mañana. 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Vamos de inmediato con el próximo tema.

Hoy ya estamos de regreso aquí en Radio Catalina, la 89.1. Recuerda que estás en tu espacio del Rincón Ranchero de Catalina. Oye, queremos saludar a la Juanita Chávez, la que Chávez. Y nos dice, hola, buenos días, querida. Espero que tengan un lindo día todos el equipo de mi linda Radio Catalina. Yo acá, dice, en mi trabajo con mucho frío. Pucha, la verdad es que ahora está haciendo bastante frío durante el transcurso de la mañana. Y ella quiere escuchar un tema, dice, cualquier temita de la canción del rancherito le da. Así que le saludamos a la Juanita Chávez, esperando que tenga una excelente jornada. Pero Cecilia también nos escribe, nos dice, buenos días, aquí escuchando la radio con mucho frío. Un saludito a todos los socios de la Plaza 21 de Mayo que hoy vinieron a trabajar y que tengan un excelente día. Así que esperamos nosotros también que tengan una maravillosa jornada, esperando que pase luego el frío, pues cierto, esa es la idea. La última ranchera, nos despedimos. Gracias por acompañarnos en el Rincón Ranchero de Catalina. No te separes de nuestra sintonía. Será hasta mañana. Con la última ranchera, nos despedimos. Gracias por acompañarnos en el Rincón Ranchero.

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Ya estamos de regreso aquí en Catalina, la 89.1, ya son las 11 de la mañana con 11 minutos. Recuerde que el día de hoy estamos saludando a todas las que llevan por nombre de Fátima. Así que a todas las Fátimas le deseamos lo mejor de lo mejor. Y recuerden que nuestro fono contacto es el...

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Hoy estamos de regreso aquí en Radio Catalina, la 89.1. Y quiero saludar a nuestra gran amiga Katy, que está en la sintonía, que va en el taxi de Lagunilla. Aprovechamos de saludar ahí al conductor, al chofer de la locomoción colectiva del recorrido Lagunilla. Y nuestra amiga dice que va con su mamita, su madre Grecia Arriagada Ojeda. Y ella les quiere decir que la ama mucho con todo su corazón y que agradece por ser una gran mamá y una gran abuela para sus niñas y también, bueno, y sus hijos. Así es que les saludamos en esta jornada de la mañana. Un abrazo inmenso, que tengan un excelente día, una maravillosa jornada. Vamos con el próximo tema y ya regresamos.

Oye, ya estamos de regreso aquí en Radio Catalina, la 89.1. Ya son las 11 de la mañana con 29 minutos. 11 de la mañana, 29 minutitos. Y nuestro foro contacto es el 41271-1692. Y nuestro foro contacto del WhatsApp, más 569-6587-3148. Hoy yo les quiero comentar que detectives del equipo MTO de la Brigada de Investigación Criminal Bigrim de Coronel realizaron un operativo en un inmueble de calle Los Chicos Chilcos, en el sector Lagunillas, procedimiento que terminó con tres hombres adultos detenidos, todos de nacionalidad chilena. Según informó la PDI, durante la intervención se incautaron 39 envoltorios de papel cuadriculado, 3 bolsas de nylon y un envoltorio de papel aluminio, contenedores de clorohidrato de cocaína de alta pureza, equivalente a 75 dosis, además de dinero en efectivo. Bueno, el subcomisario Rolando Moncada, encargado del equipo de MTO de Coronel, indicó además que uno de los detenidos de 36 años mantenía antecedentes policiales por lesiones leves y una orden de detención pendiente por el delito de usurpación de nombre emanada desde el juzgado de garantía de Coronel. Desde la Policía Civil también señalaron que el inmueble intervenido se encontraba a escasos metros de establecimientos educacionales, recinto polideportivo y dependencia de salud del sector Lagunillas. Y bueno, los detenidos fueron puestos a disposición del tribunal correspondiente para su respectivo control de detención.

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Oye, estamos de regreso aquí en Radio Catalina, la 89.1. Y quiero saludar a todos los trabajadores de Nutrisco, que siempre están ahí en la sintonía de la radio, que van a comprar, a hacerle el gasto a nuestra amiga Tocayo, el iraguayo, que está ahí al frente. Me dice, estoy aquí frente al Tarro San José. Así es que le enviamos muchos cariños para ella y para todos sus clientes, su fiel clientela, que siempre la prefieren. Así que espero que tengan un excelente día, una maravillosa jornada de día miércoles, ya 13 de mayo. Y nosotros seguimos con la buena música a través de la 89.1 Radio Catalina.

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2: 11 de la mañana, ya con 40 minutos. 11 de la mañana, 40 minutitos. Llevamos con el próximo tema. Y ya que está nublado, vamos con Pablo Londra.
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Oye, les quiero comentar un poquitito sobre la ronda mixta que logra detención por robo de motocicleta en la comuna de Lota. Todo esto gracias a una rápida y efectiva acción coordinada entre Seguridad Pública Municipal y Carabineros de Chile, que se logró la detención de un individuo involucrada en el robo de una motocicleta en el sector posterior del Liceo A45 Carlos Cousiño de Lota. Comentarles que el procedimiento se desarrolló mientras personal de la ronda mixta realizaba patrullajes preventivos en el sector, momento en que fueron alertados por un inspector del establecimiento educacional respecto a un robo en curso. Bueno, de inmediato los equipos municipales y policiales acudieron al lugar, logrando ubicar a los involucrados aún en posición del vehículo sustraído. La rápida coordinación radial con la central de monitoreo permitió el apoyo y oportuno de nuevas unidades policiales, concretando la detención de uno de los antisociales en flagrancia y recuperando la motocicleta robada. Desde el municipio, liderado por el alcalde Jaime Vázquez Castillo, destacaron el trabajo permanente en materia de seguridad y prevención, reforzando patrullajes y acciones conjuntas que permitan entregar mayor tranquilidad a los vecinos y vecinas de la comuna. Ya son las 11 de la mañana, 49 minutos, vamos rápidamente al próximo tema musical y ya estamos de regreso aquí en Catalina, la 89.1. Ya lo saben, 41-271-1692.

Ya son las 11 de la mañana con 56 minutos, como hemos avanzado durante el transcurso de esta jornada, la hora pasada, pero súper, súper rápido. Esperemos que todo se encuentre muy bien. Saludamos a todo el comercio ambulante establecido de nuestra comuna de Coronel, que están en la sintonía de la radio. Bueno, comentarles también que usted puede escucharnos a través de nuestra señal online, que también nos puede llamar al 41-271-1692, como así también enviarnos sus mensajes a través del WhatsApp de la radio al más 569-6587-3148. Vamos a la música y ya regresamos.

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ya estamos de regreso aquí en Radio Catalina, la 89.1. Ya son las 12 del día con 18 minutos. Qué rápido se ha pasado el tiempo durante el transcurso de esta jornada de día miércoles ya, 13 de mayo, donde recuerden que estamos saludando a todas las que llevan por nombre de Fátima en el día de hoy. Mencionarles que también durante el transcurso de esta tarde también estamos o estaremos en vivo y en directo. Mencionarles también que el día de hoy también vamos a estar con nuestro programa de Solo para Nosotras. Vamos a tener grandes invitados, invitadas también. Vamos a estar hablando de un empresario también de nuestra zona, que empezó con un emprendimiento, y se trata de Centro Neumáticos Coronel S.P.A. Oye, va a estar pero muy muy bueno el programa. Tienen que escucharlo, les va a servir en algún momento. Bueno, no me voy a adelantar de qué hablamos o de qué vamos a hablar con nuestros amigos, porque la idea es que ustedes puedan verlo a través de Dinámica Televisión, Canal 2 y 770 en HD de Mundo y 259 Mundo Go, y donde ustedes podrán también aprender un poquitito más y por supuesto también tener otras alternativas si usted quiere cuidar sus vehículos. También vamos a tener otros invitados que vamos a estar hablando sobre las ferias libres. Sabemos que ha estado este último tiempo dando que hablar, pero no voy a dar más, a ver cómo le puedo decir, no le voy a dar más indicios ni nada por el estilo. La idea es que usted lo pueda escuchar, lo pueda ver más ratito, a eso de las 20 horas, 8 de la noche, pasadito las 8 de la noche, ahí entonces pueda usted enterarse de todo lo que yo le acabo de comentar a través de Radio Catalina. Usted podrá verlo el día de hoy en Dinámica Televisión, Canal 2, 770 en HD de Mundo y 259 Mundo Go. Ya son las 12:20, vamos con el próximo tema musical y ya regresamos.

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41-271-1692 es el fono de la radio. Ya son las 12:35. Las 12:35, recuerda que estamos en vivo en directo hasta las 13:01 de la tarde.

Oye, queremos saludar también a todos nuestros auditores de la radio que están en la sintonía, que han estado acompañándonos durante todo el transcurso de esta jornada, que nos han estado acompañando durante toda la jornada de la mañana. Y recordarles que también más ratito en la tapecita vamos a estar en la sintonía, le vamos a estar acompañando con noticias, algunas que otras cositas, hay que informarles. Y recuerden que luego, a eso de la tarde, de las 20 horas a 8 de la noche, se viene nuestro programa de Solo para Nosotras, así que no se lo pueden perder por ningún motivo. Recuerden que usted lo podrá ver a través de Dinámica Televisión, 770 en HD Mundo y 259 Mundo Go, Dinámica Televisión, Canal 2, si usted tiene el cable Pacífico. Así es que ahí entonces espero que usted pueda poder entonces cambiar el canal, ¿cierto? Si de pronto está viendo otro programa, para que así usted se pueda informar y pueda darse cuenta de todo lo que vamos a estar dando a conocer y también conversando con nuestros invitados e invitadas del día de hoy. Vamos de inmediato con el próximo tema musical y ya estamos de regreso aquí en Catalina, la 89.

Ya estamos de regreso aquí en Radio Catalina, la 89.1. Recuerde nuestro fono contacto 41-271-1692. Y bueno, ya nos estamos despidiendo en todo caso. Yo quiero saludar a todos quienes están en la casa, a quienes están en su casa, a quienes están en su hogar, a quienes también van conduciendo, están en, también en el centro de salud, esperando que lo atiendan, y están en la sintonía de la radio para poder despejarse un poquitito, para que ahí en la espera no sea tan latosa. Así que yo le envío un abrazo, esperando que todo se encuentre muy bien, que vayan a almorzar y que sea... Todo lo encuentren rico, exquisito. También saludar a quienes están trabajando y nos escuchan y también están ahí almorzando en esta hora de la tarde. Ya son las 12:56. Quienes se encuentran en el mercado municipal de nuestra comuna de Coronel. Así que cariño para todos ustedes. Un abrazo inmenso. Cuídense mucho y nos reencontramos en un ratito más. A eso de las pasadito de las 3 de la tarde, hoy tenemos hartas cositas por realizar. Se despide de ustedes, Elena Carrillo, la voz bandolera. Nos reencontramos en breve ya, sí, yo creo que más de una horita más. Pasadito a las 3 de la tarde aproximadamente, me dicen por acá. Así es que un abrazo inmenso, cuídense mucho, buen provecho en el almuerzo. Chao, chao.

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0: Exactamente las 13 horas. 13

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0: Exactamente las 14 horas, 11 minutos.

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0: Exactamente las 15 horas. 4.

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Buenas tardes. Ya estamos de regreso aquí en Radio Catalina, la 89.1. ¿Quién les habla? Elena Carrillo, por supuesto. La voz bandolera. Y les estaré acompañando hasta las 19:07 de la tarde. Hoy reaccionaron hasta tarde, Sofía. Qué rico poder estar nuevamente junto a usted durante el transcurso de la tarde. Así que vamos de inmediato con el próximo tema musical. Recuerde nuestro fono contacto 41-271-1692. Seguimos con el rancherito Leodán. Suena aquí en Catalina. Esto es Donde Nace el Amor.

0: Yo soy las 4 de la tarde con 7 minutos, 4 de la tarde, 7 minutitos. Oye, recuerde nuestro fono contacto 41-271-1692. Hola, hola. Hola, hola. Allá por acá, que... nos muestran un carnecito estos de la TNE. A ver.
1: Hola, Elenita. Hola, hola. Buenas tardes.
0: Buenas tardes. Mira,
1: sabéis que me acaban de entregar esta tarjeta. Y si puede avisar por radio, si alguien conoce a esta niña, aquí en el furgón, porque los churritos los vamos a tener para que pase a buscarlo. ¿Ya? Besito, que esté bien.
0: Chao, chao. Chao. Ya, nombre de la persona, bueno, que travió la TNE, Tarjeta Nacional Estudiantil, es Nayadet Constanza Salas Araya. Ahí sí. Nayadet Constanza Salas Araya. Entonces fue encontrado su pase escolar, la TNE, Tarjeta Nacional Estudiantil de la JUNAED. Lo tiene nuestro amigo, entonces, bueno, pero cualquier cosita nos llama a la radio y nosotros le damos toda la información para que pueda ella recuperar la TNE, que hace bastante falta. Así que muchas gracias y agradecemos a nuestro amigo ahí, a Miguelito, que haya podido comunicarse con nosotros para podernos mencionar que se extravió, ¿cierto? Esta TNE lo tiene nuestro amigo en su poder y está a nombre de Nayadet Constanza Salas Araya. Así que si nos está escuchando por ahí, que se comunique con nosotros en la radio y le damos toda la información que ella necesita para que vaya a recuperar su TNE. 4 de la tarde, ya con 9 minutos. Seguimos con nuestro espacio del Rincón Ranchero de Catalina.

0: Oye, les comento que actualmente tenemos una sensación térmica de 15 grados en nuestra comuna de Coronel. Y mencionarles que durante esta tarde tendremos parcialmente nuboso, todavía tenemos neblina. Durante la noche también tendremos parcialmente nuboso con temperatura cercana a los 10 grados, viento al suroeste a lo largo del día, con una velocidad media de 4 kilómetros por hora. Nuestro fono contacto 41-271-1692.
1: Hola.
2: Hola, mi amor. Mira, escucha, tengo otra canción para ti.

0: recuerden que también pueden comunicarse con nosotros al 41-271-1692, así como la Esther. ¿Cómo estás, querida? Buenas tardes.
1: Buenas tardes, linda y hermosa.
0: ¿Cómo estás, querida?
1: Muy bien, gracias a Dios.
0: Qué bueno, qué bueno, qué bueno, me alegro mucho. ¿Cómo está la familia y los hijos?
1: Están todos bien, gracias a Dios.
0: Ay, qué bueno, que eso es lo importante, po. ¿Cierto sí. que sí?
1: Obvio que.
0: Oye, este, ¿cuál es el motivo de tu llamada en el día de hoy?
1: Me saluda para la Elizabeth y saludar a la Juanita Chávez por el saludo que me mandó.
0: ¿Ya?
1: Y decirle que está muy lindo su saludo y bendiciones para ella también.
0: ¿Ya?
1: Como abuela. Y que la haya pasado súper bien con, junto a sus hijos y a su nuera.
0: ¿Ya?
1: También tu temita de los de Chavito de León.
0: ¿Y a qué temita? ¿Cuál qué temita?
1: Sí, por favor.
0: Ya pues, ahí vamos a escuchar entonces un temita del del rancherito Leodán. ¿Te parece?
1: No.
0: Cuídate mucho, que tenga una buena tarde.
1: Gracias.
0: Cuídate mucho. Chao, chao.

0: tardes, Elena.
1: Buenas tardes. Aquí estaba escuchándola. Mi viejito aquí, feliz de la con usted ahí. ¿Sabe que le estoy hablando? Porque quiero felicitar a mi sobrina Pachaparro, que está en Copiapó, en Diego de Almagro, que hoy día está de cumpleaños. Dios me la bendiga mucho. Las de los tatas la quieren mucho. Y la tía Glenda. Bendiciones. Muchas gracias, señorita Elena. Aquí la estamos escuchando.
2: Qué rico poder saber que están en la sintonía de la radio. Oye, cariño para ti, Glenda, y también para tu sobrina que está cumpliendo un añito más de vida. Así que le enviamos un abrazo bien apretado, esperando que sea muy, pero muy bendecido en sus años. Y también saludo a tu papá, cariños para él, porque está en la sintonía, porque le gusta la radio Catalina, le gusta acompañarse de buena música. Así que les abrazamos a la distancia.
3: Oye, pariente.
2: 4 de la tarde, ya 28 minutos.
3: Una buena.

0: 4 de la tarde, ya con 30 minutos, 4 de la tarde, 30 minutitos, vamos con nuestra publicidad y estamos de regreso aquí en Catalina.
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4 de la tarde ya con 36 minutos, 4 de la tarde 36 minutitos. Nuestro fono contacto 41-271-1692. Nuestro fono contacto del WhatsApp, donde usted también puede comunicarse con nosotros, es el más 569-65-87-3148. Anote. Más 569-65-87-3148.

está la música aquí en su espacio del Rincón Ranchero de Catalina. Oye, recuerden nuestro foro contacto 41-271-1692. Y recuerden que se encontró una tarjeta TNE, la tarjeta nacional estudiantil, en nombre de Nayadet González, Nayadet González Salas Araya, a nombre de Nayadet Constanza Salas Araya. Así que si alguien la ubica, comuníquese con nosotros, o si ella está escuchando, comuníquese con nosotros en la radio al 41-271-1692. O al más 569-65-87-31-48. Recuerden que estamos en vivo y en directo hasta las 19 horas 7 de la tarde. Esto es La Maleta.

0: Solo un minuto, no se paran para que ya sean las 17 horas 5 de la tarde. Yo quiero saludar al tío David, el mejor tío de los furgones escolares. Sí, pues claro que sí. Así que le envío mucho cariño a él, esperando que se encuentre muy bien. No le vamos a decir paciencia con los niños. Venga, harto cariño nomás, harto cariño, harto cariño. Oye, los niños, pórtense bien. Si no, coscacho nomás, tío. Oye, tienen que tener paciencia, pues yo les digo, no molesten a los tíos, no los distraigan. Pasan tantas cosas a veces, y ahora que está el tiempo bastante complicado, con la vaguada costera, con la neblina, así que pórtense bien. Oye, son las 5 de la tarde, ni cuenta me había dado. Sí me había dado cuenta de que no son las 5, pero soy la publicidad. Vamos de inmediato entonces con nuestra publicidad y ya estamos de regreso aquí en Catalina, la 89.1.
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5 de la tarde, ya con 9 minutos. 41-271-1692 es el fono de la radio. Les recuerdo que hoy estamos saludando a todas las que llevan por nombre de Fátima en el día de hoy, miércoles 13 de este mes de mayo.

0: Vuelvo a la Santa Banda. 5 de la tarde ya con 17 minutitos. Oye, todo esto, Miguel nos había enviado un audio, ¿cierto? Dándonos a conocer que se había extraviado una TN, Tarjeta Nacional Estudiantil, a nombre de Nayadez González Constanza Salas Araya. Y sí, pues estaba poniendo otro apellido que nada que ver. Nada que ver. Ay, sí, y ahora se ve más clarito. A nombre de Nayadez Constanza Salas Araya. Nayadez Constanza Salas Araya. Así que si de pronto alguien está escuchando, o ella misma está en la sintonía, puede comunicarse con nosotros acá en la radio al 41-271-1692. O el WhatsApp de la radio también nos puede enviar un audio, un mensaje escrito, como guste, al más 569-6587-3148. Oye, está bien fresca la tarde. ¿Qué queréis que te diga? Está bastante fresquita la tarde. La mañana no estaba tan helado. Ahora sí, medio frío. Mucho frío. De la tarde ya 18 minutos, está como para matear.
1: ¿Sí?
0: Está rica la jornada para matear. E incluso hasta para regalonear.

Ya son las 5 de la tarde con 22 minutos, 5 de la tarde, 22 minutitos. Oye, recuerden nuestro fono contacto 41-271-1692. Recuerden que hoy estamos saludando a todas las que llevan por nombre de Fátima. Oye, como que a rato hay unos rayitos de sol medio extraño. ¿Qué está pasando con el tiempo, con el clima, digo yo? No parece otoño. Invierno, me dicen acá. Tampoco parece invierno. Ya vamos con el próximo tema musical. Ya estamos de regreso aquí en Catalina. La

Oye, quiero saludar a todos quienes se encuentran en la sintonía de la radio. Quiero saludar a la Nachita, a Javier Rojas también. Saludos para él, fiel auditor de la radio. Y a todos quienes de una u otra manera se las arregla para podernos escuchar, sintonizar a través del dial y así también a través de nuestra señal online. Insisto, hace frío. ¿Qué va a pasar ahora? ¿Qué pasará?

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5 de la tarde, ya con 35 minutitos. Oye, saludamos a nuestra buena amiga Teresita, que está en la sintonía de la radio y nos dice el saludito esperando de Radio Catalina para los guardias de Mejillones. Así que cariños para ellos. Muchas gracias por estar en la sintonía de la radio. Un abrazo inmenso.

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Tan inspirada esta mujer. Cinco y la tarde ya con 38, 39. Ahí tengo una duda aquí. Sí, yo necesito que me arregle el reloj. ¿O el del computador o ese de ahí? Porque uno dice 5:40, 10 segundos, y acá dice 5:39, 8 segundos. ¿Cómo es la vaina? ¿Cómo es la cosa? ¿Eh? 39:40. 39 me dicen acá ya. 5:39 entonces. De este día miércoles 13 de mayo de este año 2026. Y recuerden que estamos en su espacio del Rincón Ranchero de Catalina,

Hasta las 6 de la tarde, entonces estamos con su espacio favorito. Y luego continuamos hasta las 19 horas 7 de la tarde. ¡Oye!

0: 5 de la tarde ya con 43 minutos, 5 de la tarde, 43 minutitos. Nuestro fono contacto 41-271-1692.
1: Ya llegamos, sí, ya estamos aquí para hacerte bailar, chiquitita.
0: Oye, todo esto antes de también enviarle muchos saludos, felicitaciones al grupo Fuerza Cumbiera. Por acá nos dice, hola Elena, mi nombre es William, estoy escuchando la señal online. Por acá nos dicen que van a grabar los muchachos este tema que se llama Dunas de Jan, a ver, ¿dónde? Ah, van a grabar ya un temita entonces. Y esperemos entonces que les vaya muy, pero muy bien. Lo van a grabar el día 30 de mayo este nuevo videoclip. Así que esperemos que les vaya excelente. Muchos cariños para el grupo Fuerza Cumbiera, que siempre ha estado también dentro de nuestras carpetas, ha estado dentro siempre de nuestra carpeta musical, dentro de nuestra parrilla musical. Así que le deseamos lo mejor de la vida y que salga todo espectacular.

5 de la tarde, 51 minutitos. Recuerda nuestro fono contacto 41-271-1692. Hoy seguimos disfrutando estos últimos temas de esta jornada.

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son las 6 de la tarde con 5 minutos, 6 de la tarde, 5 minutitos. Recuerden nuestro fono contacto 41-271-1692. Todavía tienen tiempo para poder comunicarse con nosotros, también al WhatsApp de la radio, al más 569-6587-3148. ¿Qué pasó?

la tarde, ya con 11 minutitos, 6 de la tarde, 11 minutitos. Nuestro fono contacto 41-271-1692. Recuerda que estamos en vivo y en directo hasta las 19 horas, 7 de la tarde.

6 de la tarde con 15 minutos. Y salió un ratito afuera, pero está bastante fría la tarde, así que abrigarse, así que de pronto van a salir, tienen cositas que hacer, porque está bastante fresca esta tarde de día miércoles ya 13 de mayo. Oye, todavía tienen tiempo para poder comunicarse con nosotros al 41-271-1692. 41-271-1692, que es el fono de la radio.

tarde ya con 29 minutos. 6 de la tarde, 29 minutitos. Oye, continuamos con la buena música aquí en Catalina, la 89.1. Continuamos con La Reverenda.

0: son las 6 de la tarde con 33 minutos, 6 de la tarde, 3 minutitos.
1: Ven, únete a la fiesta, ¿qué te pasa? Deriva la muralla.
0: Vamos con el próximo tema. Todavía tienen tiempo para poder comunicarse con nosotros. Al 41-271-1692.
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son las 6 de la tarde con 41 minutos, 6 de la tarde, 41 minutitos. Oye, les seguimos acompañando en esta jornada de la tarde, ya regresando a casa. Sé que muchos están en la sintonía, que muchos van a casita, ¿cierto? Después de una larga, extensa jornada laboral. Hay quienes van al trabajo también porque están de noche. Se están preparando para poder enfrentar un nuevo turno durante el transcurso de la noche, esperando que les vaya súper bien, que les vaya genial, que lleguen sin ninguna novedad a su destino. Mientras tanto, nosotros continuamos haciéndole compañía con el próximo tema musical. 6 de la tarde, 42 minutos.

0: la tarde ya con 51 minutos, 6 de la tarde, 51 minutitos.
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0: ¿Qué pasó? ¿Qué pasó, Yuri? Se quedó pegada la Yuri. Ya continuamos con el último tema musical, ¿le parece? Ya estamos de regreso aquí en Catalina, la 89.1.

estamos despidiendo de esta hermosa jornada durante el transcurso de esta tarde. Ha sido un tremendo honor y placer haberla estado acompañando durante todo el transcurso. Y bueno, espero que todos se encuentren muy bien, que lleguen sin ninguna novedad, ninguna novedad a su destino. Y bueno, esperemos que el día de mañana sea mejor que el día de hoy. Así que bueno, ya nos despedimos. Cuídense mucho, que estén muy bien. Nos reencontramos el día de mañana, si Dios lo permite, a través de la 89.1 Radio Catalina. Se despide de ustedes, Elena Carrillo, la voz bandolera. Chao, chao.

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2: Catalina te indica la hora.
3: Te indica la hora.
2: Exactamente las 18 horas. 5.